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2: 5 horas, 1 minuto.

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0: Aquí está nuestra primera canción en la madrugada de este lunes 10 de agosto de 2026. Simple Red, Holding Back the Girls. Buen día para todos. Soy Dina Ramírez. Te saludo y te deseo una bendecida semana, un buen lunes. Lluvia de bendiciones, pero qué lluvia tan fuerte que está cayendo a esta hora. Hay mucho raudal de cuento, alto y fuerte. Y llueve grande y moja de verdad. Eso, así comenzamos nuestro día, nuestra semana con mucha lluvia. Dice que la lluvia trae abundancia, ¿verdad? Y vamos a tener fe y creer en eso y comenzamos así. 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

Es a Richard Mora quien estamos escuchando This A Promise y otra música súper linda y romántica, Robbing It Like a Fool, Scorpion Buenos Chains. Es siempre abriendo nuestro programa de hoy con Holding Back the Years. Para ustedes, buen día, les mando un beso grande. Y hola Estela, buen día, ¿cómo amaneciste hoy? Buen día también para Gaby. En España seguramente que hace mucho calor. Gaby, te cuento, aquí llueve. Mucha lluvia. Buen día, Wilma, en la Argentina dice que hace muchísimo frío allá. Y te cuento, Wilma, aquí hay muchísima lluvia. Raudales, ya sabes cómo es el asunto, que es difícil cruzar y todo eso. Hola Estela, buen día, saludos a Ricardo que sale a trabajar, que salga con la bendición de Dios porque llueve, está lloviendo muchísimo. Hay que salir con tiempo de casa para llegar bien al trabajo. Hoy es 10 de agosto, día de San Lorenzo. A Lorenza, muchas felicidades. A Lorenzo también, muchas felicidades a todos ellos. Por su cumpleaños, Santo Ara, muchas felicidades. Profesor Claudio, buen día, ¿cómo amaneciste? ¿Cómo andás? No te hace sentir mal en el grupo, te extrañamos. ¿Cómo andás? Buen día, Dina, dice Estela. Buen día para vos, Estela. Buen día, la madrugadora Berna. Buen día también para Gabriela. Y a ver quién más. Tengo más saludito con los deseos de un buen día. Buen día para Flaminio, buen día Dani, ¿cómo estás Daniel? Y también buen día para John Luis, buen día para vos seis meninos, para todos, buen día. A las 6:30 llegará la noticia antes, Ricardo Montaner, que también, gracias a Dios, es un buen cristiano y muy religioso, yo creo.

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1: La principal preocupación del sector productivo no es solo el exceso de lluvias que traerá el fenómeno El Niño, sino la falta de infraestructura vial para sacar la producción y evitar millonarias pérdidas económicas. Así sostuvo el presidente de la Unión de Gremios de la Producción, Héctor Cristaldo, quien ha

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1: Y el precio del petróleo sube ante falta de certeza sobre la reapertura del estrecho de Hormuz. El aumento en el valor del crudo coincide con la confirmación de Irán de que las conversaciones con Omán para definir nuevas condiciones y corredores de navegación se encuentran en su etapa final. Sin embargo, Teherán sostiene que la normalización del tránsito naval depende además de otras exigencias dirigidas a Washington.
0: Deportes.
1: 2 de mayo golpeó duro en el final y venció al Olimpia en Pedro Juan, en su casa. El 2 de mayo derrotó por 1-0 al Olimpia en el Estadio Río Parapití con el gol de Matías Cáceres en el minuto 88. Rossi fue una de las grandes figuras del conjunto local que resistió los constantes ataques del franjeado y celebró una victoria agónica ante su público. 2 de mayo le ganó al Gran Olimpia.
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0: Es a Miki Núñez, a quien estamos escuchando en esta madrugada lluviosa de agosto. Entre un millón, estás escuchando conmigo a las 6:41, tiempo de ir a una breve pausa comercial y seguir con más canciones. 0971-824-100 es el WhatsApp de la radio, donde vos podés comunicarte conmigo y desear también un buen día. Sara, buen día, ya mandó su primer mensaje, dice: feliz lunes, que tu semana comience con fe, alegría y buenas decisiones. Que así sea, Sara. Bendiciones para vos y tu familia. Rosa dice: buen día, bendecido lunes, Rosa, para vos, buen trabajo. Ella ya se va a su trabajo, enseguida llega a su trabajo. Vamos a tomar juntos mate, Rosa, de estés donde estés, y te mando un abrazo grande para vos y tus compas de trabajo, que seguro ya te están esperando ahí para tomar mate y comenzar bien el día, ¿verdad? Saludos.
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Es Ricardo Arjona quien está cantando ustedes. Y aquí está Rosa, me manda la foto de su mate. Ya estoy enfrente de Dina, ya está llegando. Qué lluvia, ¿verdad, Rosa? Que no para y que sigue lloviendo. Para vos, buen mate y buen día de trabajo.

Aquí está Juanes Lampaga. Estás escuchando conmigo en esta madrugada lluviosa de lunes del 10 de agosto. ¿Cómo se va a presentar el tiempo? Dice que tendremos lluvia hoy y el jueves, viernes. O sea que va a parar la lluvia tal vez mañana, tal vez el miércoles. Después llueve otra vez. Vamos a ver, cómo fue la temperatura mínima. Chubascos tormentosos con cielo parcialmente nuboso por la mañana. A las 6 estaba en 16 grados la temperatura, soplando viento del sector noreste. También estaba bien fresco. Hay que abrigarse para salir de casa. Para los no tan madrugadores. A ver, la temperatura máxima, cómo va a ir. En 26 grados, soplará viento del sector este, va a ser un poco fresco. A la tarde hay que llevar a los chicos para su abrigo y cuidarlo mucho, porque va a terminar esto a partir de las 3, vuelve a llover para la noche ya. Entonces, va a ser un día desapacible, un día pasado por agua, hoy, mañana, tal vez, el miércoles, tal vez, y va a llover hasta el viernes más o menos, es eso. Es Rico Case, Emotion in Motion, 6 de la mañana, 56 minutos. Para vos que estás escuchando ahora a las 100, buen día.

0: Y con esta música estamos encerrando esta primera hora de Buen Día. Al parecer que viene más lluvia, porque el sol que no se asoma para nada en el Levante. Sí que hay muchas nubes de... que va a traer agua, ¿verdad?
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0: Son las 7:05. La lluvia sigue, cae fuerte. Para vos que vas a salir de tu casa, pues asegúrate de no mojarte por el camino. Y evita raudal si podés, pero es imposible. Zenete Cristiano con Ana Castela. Fue intenso la primera música de esta segunda hora. 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

0: Calle Negra, Sombra de Amaudalle. Para vos que estás llegando a tu trabajo, buen día, buena suerte. Hola Mary, buen día, feliz lunes. Para vos también, bendecida semana para todo el mundo.
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0: con TAT Days. Es Jorge Enrique y Rodrigo aquí en la mañana. Buen día, 7:24. ¿Cómo están ustedes? ¿Cómo se despertaron hoy? Con mucha lluvia. Y al parecer esto no para. Por eso le invito a escuchar conmigo un episodio más del informativo Coamo de este lunes en la 100.
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0: Buen día, baby. Buen día para todas las chicas trabajadoras escuchando la 100.5 Cava, la calle de las sirenas.
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7: 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Todo el mundo le saludamos, pero nosotros hoy vamos a darle la bienvenida con los deseos de mucha felicidad de su vuelta de vacaciones y tenés que traer la torta de venida, Douglas, para hacer mejor todavía tu mundito aquí.
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Este es Reilly con amor de lo bueno. Buen día para ustedes. Y la lluvia que no para, seguimos nosotros para ustedes, cariños. Para la gente que salieron ya de sus casas rumbo al trabajo, que todos tengan buen día. Ahí está. Maura Santini, la madrugadora, buen día. Para también para Claudio y también a Marioski, buen día. Al Turco, buen día. Para la gente de Capitán Vado, buen día. Bella Vista, buen día. Pedro Juan y Ponta, claro que sí. Y saben que estoy buscando noticias del entretenimiento. Aquí encontré una carta, una noticia bien interesante. Dice: un chino compró una casa en los Estados Unidos sin saber que esa era la casa de Spider-Man o Spider-Man, como quieran. Y ahora llegan cartas de niños de todo el mundo. Que se ponga a responder, ¿verdad?

0: Qué gusto escuchar a Aerosmith a esta hora de la madrugada para muchos, porque siguen en la cama ahí tapadito. Buen día para Mario, ¿cómo estás? Saludos. Saludos a Laura, a Mary, buen día. Bendecida semana para ustedes. A Rosa, a Sara, a Teodora, también a Paulino. Son las 8:01, tiempo de comenzar la tercera hora.
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5: 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E a hora certa.
6: 8:05.
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0: Es Maná, No Ha Parado de Llover, en versión acústico. Lo estás escuchando conmigo en buen día para vos, Claudio, que te despiertes bonito hoy, que disfrutes de nuestra compañía con la música. Y vamos, que estamos en buen día hasta las 9 de la mañana. 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

0: Es a Lady Gaga quien estamos escuchando con Just Dance. La lluvia sigue, claro que sí, señor. Y vamos que vamos nosotros acompañándote con música en tu lugar de trabajo, en tu casa, en Buen Día.
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0: es Romeo Santos con Prince Royce, Dardos, 8:37. Lluvia, frío y niebla densa en Pedro Juan Caballero. Buen día, Wilma. Dice que en la Argentina está haciendo mucho frío, ¿verdad, Wilma? Bueno, aquí no está nada diferente también. Está lloviendo muchísimo. Es agosto. Es Amambay FM.
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0: esa sombra, mi cuerpo no está listo. My body isn't ready. Lo estás escuchando conmigo en Buen Día en la 100.5. Ya vamos a la última pausa comercial. A las 9 llegará Ever Gámez con Frecuencia Activa. 13 horas, Douglas Barrios, Navegamos. Está de vuelta y está de cumple también. Ajá, vamos a comer torta, Douglas. Y 17 horas, Dina con Troll Remoto. Y de 20 a 23 horas, Rup Soria en la noche de la siembra.
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Esa Ed Sheeran con Celestial. Aquí estamos escuchando. Buen día para Amelia. Buen día para Wagner Froes. Dice, leve alta del Real sobre el Guaraní hoy, pero esto seguramente va a cambiar un poquito más tarde, ¿verdad, Froes? Saludos para vos y todos quienes están escuchando Amambay FM. Momento en que yo me estoy despidiendo de ustedes, agradeciendo a todos su sintonía, a todos los madrugadores que se despiertan todos los días muy temprano para ir a trabajar. 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A ustedes gracias. Buen lunes y una bendecida semana. Dios mediante, hasta las 17.

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La música de Justin Bieber con Daisy apareciendo entre los primeros invitados en esta edición de hoy lunes de Frecuencia Activa. Sí, empezamos la semana laboral, aunque algunos ya ayer iniciaron su semana laboral, pero oficialmente lunes estamos con Frecuencia Activa. 10 de agosto del año 2026 con lluvia, clima inestable en Pedro Juan Caballero. Así prácticamente amanecimos hoy, ¿verdad? A partir de las 6 horas. Muy temprano comenzó a caer las primeras gotas de lluvia y con una intensidad que después fue creciendo, ¿no? Impresionante el volumen de agua que ha caído en un ratito. Agradecemos a Dios por más un día en la vida y no te olvides de colocar a Jesús en primer lugar en tu vida, que todo te irá mejor. 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Y esta dupla que va a estar dentro de poquitos días, el 22 de agosto en el local de Majestic Hall en Ponta Poná. Sí, el 22 de agosto, Hugo y Guillermo se presentan en vivo. Basuna Brachiaria.

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0: Brojota apareciendo en esta primera hora con Ella Soccer Pass.
1: Eder Gámez en la comunicación.
0: Temperatura de 21 grados, cielo nublado en estos momentos en Pedro Juan Caballero, frontera con Pontápona. Pronóstico de lluvia como a las 10 a.m. Va a continuar la lluvia. Ráfagas de viento de hasta 8 kilómetros por hora. 70% de probabilidad de precipitaciones para lo que resta de esta jornada. El pronóstico nos señala que para mañana martes tendremos una mínima de 17 grados, máxima de 26, con lluvia nuevamente. 60% de probabilidad de precipitaciones para el miércoles. Día soleado, mínima de 17 grados, máxima de 29. El jueves, mínima de 20 grados, máxima de 31 grados con día soleado. Para el viernes, mínima de 19 grados, máxima de 30 con día soleado. El frío por lo menos no va a llegar todavía esta semana, según la proyección del Servicio Nacional de Meteorología. Vamos a más música en la FM a Mumbai. The Cranberries, Just My Imagination.

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0: El español Enrique Iglesias también apareciendo en esta primera hora de Frecuencia Activa con Lloro por ti.
1: Eder Gámez, en la comunicación.
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5: 10 horas, 2 minutos.
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0: Avanzamos en la mañana, 10 de la mañana con 8 minutos. Ya, ¿no? Qué rápido va pasando el tiempo. Vos con tus actividades, como siempre, sí, el dinamismo de la jornada con buena música en la 100.
1: Eder Gámez, en la comunicación.
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10: Letra y significado de Still, la canción de amor de Karol G y Bruno Mars. Te amaría aún con todo mi corazón roto. Un tema que representa los miedos que aparecen al pensar que la persona a la que quieres podría desaparecer de tu vida. Dicen que las mejores letras se componen en una época de desamor. Ni cuando se está enamorado, que nunca aterrizan letras como aquellas que surgen cuando el querer no es tan sencillo y algún impedimento aparece en el camino. Karol G ha estrenado un disco con el que asegura no arrepentirse de sentir tanto, así como le ha llamado al disco No me arrepiento de sentir tanto, y así como se ha mostrado en este álbum, que ha empezado a dar que hablar. La artista sorprende con una colaboración perfecta para la esencia de este disco. Karol G se une a Bruno Mars para ofrecernos una canción de amor y sinceridad a la que han dado el título de Still, un tema que representa los miedos que aparecen al pensar que la persona a la que quieres podría desaparecer de tu vida, que en algún momento podría no formar parte del futuro que tenías planeado. No hace falta que sea real, pero sí aquello que parecía sí sucedería. Entonces, una manera de representar a través de la música todo el amor que alguien siente por otra persona. Y aquí aparece, y lo escuchamos en Amambay FM. La colaboración de Karol G con Bruno Mars se unieron para hacer esta música Still.

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1: Cotización de monedas en la 100.5.
2: Dólar guaraní se cotiza en la compra 5.880, en la venta 5.970. El real con el guaraní se cotiza en la compra 1.135, en la venta 1.170. El dólar con el real en la compra 5.14, en la venta 5.24.
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1: Toda la música de la 100, nuestro playlist, como siempre, imperdible, playlist preparada por la producción de Amambay FM. Apareciendo Ella, Ella Choosing Texas.
2: Eder Gámez, en la comunicación.
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5: 11 horas, 3 minutos.
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0: Tina Turner, apareciendo en esta siguiente hora de Frecuencia Activa.
1: Eder Gámez, en la comunicación.
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12: Salud prepara vacunación en escuelas que anuncia llegada de dosis hexavalente para bebés. La licenciada Dina Núñez informó sobre el calendario de vacunación que será implementado en las instituciones educativas del departamento de Amambay con el objetivo de proteger a niños y adolescentes y completar los esquemas de vacunación correspondientes. Las visitas a las escuelas comenzarán a partir de la próxima semana, una vez culminadas las actividades por el Día del Niño. Previamente, los padres serán informados sobre la fecha y el horario en que los equipos de salud llegarán a cada institución, además de las vacunas que estarán disponibles. Promuse del cuarto BPM participa de la Carpa Lila durante la Frontera Creativa en Punta Poná. El equipo del programa Mujer Segura Promuse del Cuarto Batallón de la Policía Militar en Ponta Poná participó de la Carpa Lila, celebrada durante el fin de semana en el programa Frontera Creativa de Ponta Poná. La acción es promovida por el Consejo Municipal de Políticas Públicas para la Mujer y la forma de cómo inculcar a que se protejan a las personas vulnerables en este sentido. La participación de Promuse contó con la asistencia del Teniente Segundo PM Manuele, el Cabo PM Suárez y la Soldado PM Bruna, quienes indicaron sobre las acciones de concienciación y orientación destinadas a proteger y garantizar los derechos de las mujeres.
11: Noticias Nacionales.
12: UGP pide obras de infraestructura para enfrentar a El Niño. La principal preocupación del sector productivo del país no es solo por el exceso de lluvias que traerá el fenómeno El Niño, sino la falta de infraestructura vial para sacar la producción y evitar millonarias pérdidas económicas. Así lo sostuvo el presidente de la Unión de Gremios de Producción UGP, Héctor Cristaldo, quien advirtió que el país debe anticiparse con medidas de prevención para minimizar el impacto de inundaciones, caminos intransitables y anegamientos que podrían afectar tanto a la agricultura como también a la producción pecuaria. PAI amplía campaña de vacunación contra el virus respiratorio sincicial. El programa ampliado de inmunizaciones PAI informó que extenderá la campaña de protección contra el virus respiratorio sincicial VRS, debido a la alta circulación de virus respiratorios registrado actualmente en el país.
11: Noticias internacionales.
12: El precio del petróleo sube ante la falta de certeza sobre la reapertura del estrecho de Hormuz. El aumento en el valor del crudo coincide con la confirmación de Irán de que las conversaciones con Omán para definir nuevas condiciones y corredores de navegación se encuentran en su etapa final. Sin embargo, Teherán sostiene que la normalización del tránsito naval depende además de otras exigencias dirigidas a Washington. Temblor en Colombia. El sismo de 6,7 se sintió en varias ciudades del país, incluyendo Bogotá, Medellín y Cali. En ciudades como Cali y Manizales se reportaron graves daños en algunas edificaciones y la gobernadora de Chocó reportó heridos en Quindó.
11: Deportes.
12: El río Parapití, cementerio de elefantes en el inicio del torneo clausura del fútbol paraguayo. El 2 de mayo de Pedro Juan Caballero consiguió un triunfazo ante Olimpia en la noche del sábado, que lo deja como único líder del torneo clausura a la espera de lo que haga el lunes el Sportivo Trinidense, el único que puede superar en la tabla de posiciones. En espacio de 2 semanas, el gallo norteño ha tumbado a los grandes del fútbol paraguayo en su estadio, haciendo el río Parapití un verdadero cementerio de elefantes en este arranque del segundo semestre. Libertad versus Trinidense, olor a partidazo en la huerta. La cuarta fecha del torneo clausura se completa hoy con un interesante juego en la huerta entre Libertad y Sportivo Trinidense.
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0: La Quinta Avenida con Carolina apareciendo en la 100.
1: Eder Gámez, en la comunicación.
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3: 12 horas, un minuto.
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0: Ariana Grande con Hate It That I Made You Love Me, apareciendo en esta siguiente y última hora de Frecuencia Activa. 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

0: Hoy sí, apareciendo ya en la parte final de Frecuencia Activa con Stand By Me en esta versión acústica. 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Cerramos esta edición de hoy, lunes 10 de agosto del año 2026. 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

0: 3:09 en todo el país. Buenas tardes, señoras y señores. Bienvenidos a Navegamos. Estamos iniciando esta tarde con Ivechi Sangalo. Agora eu já sei. La música de Cliff Richard, We Don't Talk Anymore, para arrancar exactamente esta magnífica programación en tu turno tarde fresca, lluviosa de agosto, el día lunes 10 de agosto de 2026. Un gusto estar nuevamente con ustedes retomando las actividades luego de una semana de descanso. Así es que ya estamos listos, con el mismo entusiasmo renovado sin dudas, para seguir con ustedes hasta las 17 horas en esta propuesta de Navegamos, con los auspicios de la cooperativa Multiactiva Bora y Ju Limitada, RS Luz Inteligencia e Iluminación para un Mundo Moderno y Apimentadas, Lingerie y Sex Shop, donde la sensualidad encuentra el romance. Mi nombre es Douglas Barrios, un servidor de todos. Ya arrancamos de manera oficial esta tarde de Navegamos.
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Jesse Joy. Corre corazón, señoras y señores, para arrancar 13 horas con 14 minutos en todo el país. Y bueno, ya arrancando el día lunes, tenemos por aquí un premio para poder sortear en esta tarde de Navegamos, que resulta ser un par de entradas para el concierto de Hugo y Guillerme, mejor, Hugo y Guillerme en Majesty Hall el próximo 22 de agosto. Así que ya estamos en el mes de agosto y prácticamente a unas pocas semanas de este concierto. Así que si aún no te ganaste, es tu momento. 0971-824-100. Así que te regalamos este par de entradas hasta minuto antes de despedir esta propuesta. Quédate por allí porque tengo una breve pausa para regresar en instantes con más canciones.

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13:26 en todo el país. Y bueno, seguimos aquí en la 100.5 Mambay FM. Esto es Navegamos. La música de Olivia and Dean de fondo, Many Did. Y también, por supuesto, el éxito que sonaba en la voz de Jason Mraz. Para seguir juntos en esta tarde de la 100.

0: Bien, tenemos 23 grados la temperatura, pero con una sensación térmica de 24 en la frontera, una máxima prevista de hasta 25 grados para esta fecha, bastante lluviosa, fresca en la frontera. 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

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Boys Avenue, Stand By Me, 13:30.

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9: 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Son 3:51. Y bueno, no se olviden que hoy tenemos un par de entradas para el concierto de Hugo y Guillerme en Majestic Hall el 22 de agosto. WhatsApp habilitado 0971-824-100 para que puedas participar. Seguimos con más canciones. Alex Ubago, Me Arrepiento, suenan esta tarde lluviosa en la frontera entre Pedro Juan Caballero y Punta Poná. Sí, acurrucarse, abrigarse con buenas canciones en la 100.

0: música de Bruno Mars, Marry You, 13:58 minutos en todo el país, lunes 10 de agosto del año 2026. Ya estamos en el octavo mes de este año 2026, que pareciera ser que nada más ayer estábamos recibiéndolo. Pasa rápido el tiempo, en cada canción, en cada melodía. Está por supuesto el consuelo del tiempo que tal vez se nos fue. Sin dudas, vale la pena con cada éxito que suena en la 100.5 y mucho más en este invierno 2026, con 24 grados a estas horas y una sensación térmica de 25.
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Es la segunda hora de Navegamos, señoras y señores. Una canción para recordar en la voz de quien en vida fuera, más conocido como Chorão. Pues bien, su nombre artístico, Charlie Brown Jr., él la va a votar aquí en la 100.5 cuando ya son 14 horas con 9 minutos en todo el país. Bien, no se olviden que hoy tenemos un par de entradas para el concierto de Hugo y Guillerme al 0971-824-100. Esperamos tu participación. Así que saludos a quién. A Marcos William Schultz de Freitas, terminación 986. Quiere escuchar la música de J Balvin, ahí vamos. Y también participar del sorteo para este par de entradas que justamente estaremos sorteando al final de esta propuesta. 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
1: 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Es el pedido del oyente J Balvin, ahí vamos, 14:12.

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14: Anuncian campaña de vacunación en las escuelas tras el Día del Niño en Amambay. El programa ampliado de inmunizaciones PAI de la 13ª Región Sanitaria anunció que aplicará vacunas en escuelas del departamento de Amambay tras el Día del Niño. La campaña incluirá las dosis contra VPH, Tdap, influenza y la hexavalente, que se encontraba agotada. Luego de la festividad del Día del Niño, las brigadas de vacunación estarán visitando las instituciones educativas del departamento de Amambay. Por otra parte, en Punta Mona, Eduardo Campos recibe a Compep y reafirma el apoyo de la prefectura a la marcha para Jesús en Punta Mona. El prefecto de Punta Mona, Eduardo Campos, recibió a representantes del Compep, Consejo de Pastores de Punta Mona, en una reunión destinada a organizar la Marcha por Jesús 2026, prevista para el 7 de noviembre en la región fronteriza.
13: Noticias nacionales.
14: Abogado lanza el Doctor IA, inteligencia artificial entrenada para consultas jurídicas en Paraguay. El abogado Ricardo Saciain lanzó la aplicación Doctor IA, que a través de la inteligencia artificial busca ser una plataforma de consultas relacionadas al derecho en Paraguay. Cuenta con una base de datos del 95% de la legislación nacional para entender fallos judiciales y otros aspectos jurídicos. El SNPP abre inscripciones para cursos gratuitos virtual dirigidos a emprendedores. El Servicio Nacional de Promoción Profesional, por sus siglas SNPP, habilitó las inscripciones para una nueva edición de cursos gratuitos en modalidad virtual, orientados a fortalecer la gestión, innovación y competitividad de las pequeñas y medianas empresas en todo el país.
13: Noticias internacionales.
14: El tifón Dolphin deja lluvias récord y más de 1,6 millones de evacuados en China. El tifón Dolphin deja al menos 1.6 millones de evacuados en el este de China y acumulados de precipitaciones en Shanghái, no vistos en 150 años, mientras el sistema se debilitaba este lunes tras arribar el domingo a la provincia oriental de Zhejiang y seguir su camino tierra adentro. El reto de dotar de prótesis a los amputados de los terremotos en Venezuela. Un taller dedicado a la fabricación de prótesis en Caracas se prepara para atender a los amputados que dejó el doble terremoto en Venezuela y para ello ha establecido una alianza con un grupo de fundaciones que busca captar y financiar a la mayor cantidad de estos pacientes.
13: Deportes.
14: La FIFA contraataca y denuncia un esfuerzo concertado para socavar a su presidente. La FIFA contraataca y denuncia un esfuerzo concertado y continuo por parte de algunos para socavarla a ella y su presidente, Gianni Infantino, en un comunicado en medio de la tormenta provocada por el proyecto abortado de abrir la institución a inversores privados. Torneo clausura luqueño hunde más a Sportivo San Lorenzo. Venció por 2-0 a San Lorenzo en la fecha 4 del clausura y respira en su lucha por la permanencia al concretar su segundo triunfo en la competencia.
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0: La música de Low García, Vouchy, Espirar, 14 horas con 40 minutos en todo el país. Bueno, vamos avanzando justamente en esta segunda hora. A no olvidarse que tenemos un par de entradas para el concierto de Hugo y Guillerme en Majestic Hall el próximo 22 de agosto. Así que ya estamos a contados días y algunas semanas nada más y nada menos para este concierto. Así que se encuentra habilitado el 0971-824-100 para tal fin enviar tus datos personales y ya participar de este par de entradas para el concierto de Hugo y Guillerme el próximo 22 de agosto en Majestic Hall. Saludos a Doris Pires, que envía su mensaje que quiere participar del sorteo. Así que muchas gracias. Ya te anotamos. Quédate por allí, tenemos una breve pausa y ya regresamos.
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15 horas con 9 minutos, Jota Quest, Chichin Maya, Estrella, Do Meu Show. Vamos avanzando, es la tercera hora. También por aquí, Wets and Girls de Pet Shop Boys para arrancar justamente esta tercera hora de Navegamos con los auspicios de la cooperativa multiactiva Bora y Ju Limitada, RS Luz Inteligencia e Iluminación para un Mundo Moderno, a Pimentadas, Lingerie y Sex Shop, donde la sensualidad encuentra el romance.

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0: 15 horas con 31 minutos en todo el país. Y bueno, seguimos aquí en la 100.5 con la música de Pedro Sampaio y Melody Jet Ski. Una canción que nos invita a seguir firmes animando esta tarde del día de hoy lunes, arrancando el día 10 de agosto del año 2026. Pues bien, nosotros seguimos hasta las 17 horas recordándote que tenemos un par de entradas para el concierto de Hugo y Guillerme en Majestic Hall el próximo 22 de agosto. ¿Qué tienes que hacer? Simplemente envíanos tus datos, tu saludo al 0971-824-100 para seguir firmes aquí en la 100.
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8: El dólar con el guaraní cotiza para la compra 5.870 guaraníes y para la venta 6.000 guaraníes. El real con el guaraní para la compra cotiza 1.130 guaraníes y para la venta 1.170 guaraníes. Ya el dólar con el real para la compra cotiza 5 reales con 13 centavos y para la venta 5 reales con 25 centavos.
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8: 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WhatsApp, +55 67 984 19 84 18 o +595 971 846 640. 15 horas con 45 minutos y aquí suena la bachata de Manuel Turizo de su álbum Salud Mi Reina, por un pendejo no se llora.
13: Otra más.

0: Joan, Rolo, Sky, El Oso.
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2: 15:57, así que estamos cerquita de finalizar esta tercera hora de Navegamos. No te olvides que tenemos un par de entradas para el concierto de Hugo y Guillerme en Majestic Hall el 22 de agosto, 0971-824-100 para que puedas participar. Sonaba Piso 21 con Ozuna, fichaje del año, y ahora Amor Covarde.

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4: 16:03.
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0: Ahí está la música de Ale Desorden, 4 de la tarde con 13 minutos en todo el país. 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Bien, Víctor Clay con Joyce Alane, Avalu Psicológico, Beyoncé, Break My Soul. Las canciones para que podamos, de hecho, ya haber arrancado esta última hora de Navegamos.
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Mucho más de esta última hora de Navegamos. One, two, three, Bruno Mars, I Just Might.

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0: Ponce, señoritas W, Jay Cortés, Hayes, los legendarios, Sai Alquímico, el soporte del movimiento urbano. Ustedes saben ya.
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4: 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Interfisa Banco, animarse es simple. 16:48 minutos en todo el país. Más canciones, casi finalizando esta propuesta del día de hoy en la 100 con Navegamos.

0: 4:58 en todo el país. Fabián, el éxito se titula Golpe aquí en la 100.5. Y bueno, estamos llegando al punto final. Gracias por la compañía. Mañana estamos de regreso de 13 a 17 horas con Navegamos y los auspicios de la cooperativa multiactiva Bora y Ju Limitada, RS Luz Inteligencia e Iluminación para un Mundo Moderno y Apimentadas, Lingerie y Sex Shop, donde la sensualidad encuentra el romance. Gracias por la participación a nuestros oyentes que enviaron al 0971-824-100 su salud y sus datos personales. Entre los mensajes que justamente enviaron, el que se gana en esta ocasión es Marcos William Schultz de Freitas. Muchas gracias por la participación. Así que la producción ingresará justamente a comunicarse con Marcos para que puedan coordinar la entrega de su premio.
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0: Mi nombre es Douglas Barrios, un servidor de todos, un gusto como siempre. A continuación, Dina Ramírez y Roberto Arce en otra edición de Control Remoto. Hasta mañana, permiso. Chau, chau. 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

0: Mariana Fagundo.
1: ¡Genial!
2: Aquí estamos escuchando una música más que espectacular con Geninho y Mariana Fernández. Piaun. Tatudo, tatuado. Esta música podemos escuchar próximamente en la Expona que viene llegando con todo. Y va a ser una organización súper genial. Veo que hay una preparación estupenda. Pero no hay nada mejor que comenzar un programa que se llama Control Remoto hasta ahora. El cielo está cubierto. Lloviznaba cuando yo vine. Estaba lloviendo todavía. Y ahora hay niebla densa por toda la ciudad. Vamos a ver un poco si por la casa de Roberto Arce llueve o no llueve. ¿Qué tal, Roberto? No sé si me estás escuchando. Vos esta tarde te deseo buenas tardes. Y contame cómo está el tiempo por ahí. Porque por aquí está todo nublado. Y va a seguir la lluvia por lo visto. Y eso y mucho más te contaré a vos enseguida. Antes hago la presentación de este programa. 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

0: Estamos en control remoto 17:10 minutos. Tenemos la primera canción, Roberto. Aquí no está lloviendo, pero hay una niebla densa. ¿Por tu casa qué tal?
1: Igual también te digo, Dina, una niebla densa. De repente hace frío, de repente hace calor. Y uno no entiende este tiempo cómo está. Pero como dice el buen entendedor, buena cara al mal tiempo. Aquí estamos el lunes para acompañarte con control remoto.
0: Sí, yo esta mañana, después de las 9 me mojé, pero hasta el Espíritu Santo. Y a la vuelta ahora también, cuando vine a la radio, también me mojé todo. Pero bueno, forma parte de nuestro oficio, ¿verdad, Roberto? Estamos en control remoto.
1: Hace parte. 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
0: Enseguida volvemos, Roberto, con más canciones, con más participación de nuestros oyentes, porque hoy tenemos una entrada para Cinex para regalarles a quienes nos están escuchando en cualquier parte del mundo.
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es Carlos Vives con la currambera. ¿Qué tal si curramos un poco hoy, Roberto, en esta tarde gris del lunes? Enseguida estamos de vuelta con Roberto también aquí en la 100.5. Mientras te cuento que tengo una entrada para Cines que podés llevarte hoy, esta noche. ¿Sabes cómo podés llevarte? Deja tu nombre al 0971-824-100, nombre, apellido, los tres últimos números. Y como dijo recién, tuve una visita espectacular esta tarde de Eitan y su hermanito. Y me dijo, ese es el hombre araña. Se fue a ver en Shopping Dubai, en Cinex, la película del hombre araña y le encantó.

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12: Soy Ever Gámez y aquí les presento el compendio de noticias correspondiente al día de hoy.
11: Noticias locales.
12: Salud prepara vacunación en escuelas y anuncia llegada de dosis hexavalente para bebés. A través de la 13ª Región Sanitaria, se dio a conocer el calendario de vacunación que será implementado en las instituciones educativas del departamento de Amambay, con el objetivo de proteger a niños y adolescentes y completar los esquemas de vacunación correspondientes. Las visitas a las escuelas comenzará a partir de la próxima semana, una vez culminadas las actividades por el Día del Niño. Previamente, los padres serán informados sobre la fecha y el horario en que los equipos de salud llegarán a cada institución, además de las vacunas que estarán disponibles. Eduardo Campos recibe a CONCEP y reafirma el apoyo de la municipalidad a la marcha para Jesús en Ponta Porã. El intendente de Punta Porá, Eduardo Campos, recibió a representantes del CONCEP, Consejo de Pastores de Punta Porá, en una reunión destinada a organizar la Marcha para Jesús 2026, prevista para el 7 de noviembre en la región fronteriza. Durante la reunión, Eduardo Campos reafirmó el apoyo de la municipalidad a la marcha, un evento que tradicionalmente reúne a diferentes denominaciones cristianas en una gran demostración pública de fe, alabanza e integración entre las iglesias.
11: Noticias nacionales.
12: PAI amplía campaña de vacunación contra el virus respiratorio sincicial a nivel país. El Programa Ampliado de Inmunizaciones PAI informó que extenderá la campaña de protección contra el virus respiratorio sincicial, VRS, debido a la alta circulación de virus respiratorios registrada actualmente en el país. Abogado lanza el Dr. IA, inteligencia artificial entrenada para consultas jurídicas en Paraguay. El abogado Ricardo Sassian lanzó la aplicación Dr. IA, que a través de la inteligencia artificial busca ser una plataforma de consultas relacionadas al derecho en Paraguay. Cuenta con una base de datos del 95% de la legislación nacional para entender fallos judiciales y otros aspectos jurídicos.
11: Noticias internacionales.
12: El precio del petróleo sube ante la falta de certeza sobre la reapertura del estrecho de Hormuz. El aumento en el valor del crudo coincidente con la confirmación de Irán de que las conversaciones con Omán para definir nuevas condiciones y corredores de navegación se encuentran en su etapa final. Sin embargo, Teherán sostiene que la normalización del tránsito naval depende además de otras exigencias dirigidas a Washington. Temblor en Colombia. El sismo de 6,7 se sintió en varias ciudades del país, incluyendo Bogotá, Medellín y Cali. En ciudades como Cali y Manizales se reportaron graves daños en algunas edificaciones y la gobernadora de Chocó reportó heridos en Quimbó.
11: Deportes.
12: El Río Parapití, cementerio de elefantes en el torneo Clausura. El 2 de mayo de Pedro Juan Caballero consiguió un triunfazo ante Olimpia en la noche del sábado, que lo deja como único líder del torneo Clausura a la espera de lo que haga este lunes el Sportivo Trinidense, el único que puede superarlo. En espacio de 2 semanas, el gallo norteño ha tumbado a 2 grandes del fútbol paraguayo en su estadio, haciendo del Río Parapití un verdadero cementerio de elefantes en este arranque del segundo semestre del 2026. Libertad versus Trinidense, olor a partidazo en la huerta. La cuarta fecha del torneo Clausura del fútbol paraguayo se completa hoy con un interesante juego en la huerta entre Libertad y el Sportivo Trinidense.
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Y vamos, siempre con la 100, igual con este frío, dice. Hola Fernando, ¿cómo estás? Buenas tardes, saludos para vos y para toda la gente que están contigo por ahí. Y aquí vamos con control remoto hasta las 20 horas. Tenemos una entrada para Cinex que queremos regalarte. Hay lindas películas especialmente para llevar a sus hijos a ver la peli que ellos quieren ver. También nosotros los grandes nos encantan ver una linda peli, pasar una buena tarde o noche en Cinex. Apunten 0971-824-100, nombre, apellido, los tres últimos números de su documento y aquí vamos.

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0: 17:49, estamos escuchando a Shaggy con esta música espectacular que tiene cara de verano en pleno invierno, Roberto.
1: Asimismo, Dina Ramírez, algo espectacular para escuchar esta hora. Ya prácticamente está oscureciendo más rápido por el clima, por el tiempo. Hay un fresco, digamos que agradable, aguantable todavía en esta parte del país.
0: Exactamente. Y nosotros aquí estamos en control remoto hasta las 20 horas con una entrada para Cinex para nuestros oyentes, Roberto.
1: Exactamente, 0971-824-100 está habilitado para que puedas participar, dejar tu nombre completo, tu apellido, los tres últimos números de tu CI y ya te anotamos para el sorteo. Quiero enviar un saludo especial también al grupo de WhatsApp de oyentes de control remoto, a Carmen Benítez, a Gabriela Amarilla. Acá dice Carmen, dice, me falta igual a tu radio que ganaste la vez pasada, Estela, dice.
0: Ah, sí, sí. Después, hay que ver esa posibilidad.
1: Otro más dice, sí, un saludo especial también para, vamos a ver acá que está en sintonía también con nosotros, Hilda Gauto, mirá un poco, Hilda.
0: Hola, Hilda.
1: Hilda nos llama aquella sopa espectacular que hace siempre.
0: Queremos comer.
1: Hola, Hilda, queremos sopa. Vamos a ver acá otro saludo más al amigo Froes. Dice, buenas tardes, Dina y Mamer.
0: Hola, Froes.
1: La dupla dinámica alegrando nuestras tardes. Buenas tardes, control remoto, dice, ¿eh? Saludo especial también para Estela, para Bianca. Vamos a ver quién más está por aquí. Ya prestos a merendar algo espectacular acá, Hilda. O Pupuí, imagínate, ¿eh?
0: Ey,
1: o Yara, y la presión, Nina, ¿eh?
0: Eso
1: ¿qué
0: está
1: pasera?
0: Bien.
1: ¿Qué palo que está agarrando la presión por ahí, eh?
0: ¿Qué será, ¿será que Hilda está haciendo?
1: Un pucherazo, ¿eh?
0: ¿Quién sabe? ¿Por qué no?
1: Algo por el estilo. Un caldo, ¿eh? Un saludo especial también a Gladys Cuevas.
0: Hola, Gladys.
1: Ya está mejorando súper bien, ya dice, ¿eh?
0: Sí.
1: Saludos especial también a Elizabeth Cáceres, que está por ahí también escuchando la 100.5. Vamos a ver quién más está por acá.
0: Liz Natalia, Marioski.
1: Estela, ritmo de la música, baila. Acá dice, llegando con la sopa en breve. Saludos a los amigos de Control Remoto, dice.
0: Ey, saludos.
1: Y yo quiero agradecer en especial también a una cantidad de personas que hicieron una actividad espectacular. Vamos a ver acá, voy a decir los nombres yo, no hay caso.
0: Sí.
1: Saludos especiales a Carmen, Alfredo Ferreira, a la señora Liz, a Berna, a Bianca Paredes, a Karina, a Delia, a Dina, Edgar, también Elena, Elizabeth Cáceres, Estela, Eva Rideros, Froes, Gabriela Amarilla, vamos a ver, Laura Chaparro, Leti Salas, Maísa Cuevas, Marcelo Fleitas, el amigo Marioski, también a Roberto desde Santa Rosa. Casi no se está reportando más Roberto de Santa Rosa, Dina. ¿Qué pasó de él?
0: Llueve mucho por su casa.
1: Ah, llueve mucho.
0: Sí.
1: Ah, ok, formal.
0: Sí.
1: Pues cuando hace frío también hace frío, que yo la verdad.
0: Exacto.
1: Ahora mismo te cuento, Dina, que tenemos una temperatura actual, ¿sabes de cuántos grados?
0: ¿Cuánto?
1: Tenemos una temperatura de 16 grados, pero la sensación bajo térmica se siente a 14.
0: ¡Ey, te bajó hoy más la temperatura! Caramba, va a estar frío.
1: Bajó mucho más.
0: Va a estar frío esta noche y la madrugada, ¿verdad?
1: La madrugada contigo, ¿eh?
0: Sí.
1: Hace rato farreaste por mí, Dina. Yo pensé, bueno, me obligaron a comprar para mi móvil. ¿Pero qué móvil? ¿Móvil de dos ruedas o de cuatro ruedas? Dije yo.
0: Es teléfono.
1: Había, sí,
0: teléfono móvil, lo que ruedas. Hasta ahora no puedo todavía comprar. Pero voy a comprar. Con certeza.
1: La pusa. No, hace falta. Hace falta.
0: Sí.
1: Forma parte de nuestra vida eso. No hay caso.
0: Exactamente.
1: Es una
0: trabajo.
1: Necesidad.
0: Sí. Roberto, vamos a escuchar una musiquita y luego entramos y hablamos. Y yo te voy a contar una cosa que nosotros comimos aquí a escondidita de vos. ¿Sí?
1: Qué va.
0: Después
1: estoy curioso
0: te cuento.
1: Después de la música.
0: Uh-huh.
1: Ok.
2: Aquí no.

0: con Becky Hill, Heaven. Aquí estamos llegando a la primera hora, al finalcito de la primera hora de control remoto. Son las 18 horas en punto en Paraguay, 17 horas en Punta Poná, Brasil. A ustedes, buenas tardes. Vamos a una breve pausa. A la vuelta estamos con más canciones. Y antes quiero recordarte que tengo una entrada para Cinex en Shopping Dubai para ver una linda peli, que vos podés dejar tus datos completos. Y a las 7:30 por ahí ya estaremos sorteando para saber quién es la persona ganadora.
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5: 18 horas, 3 minutos.
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0: Es Skanky quien está cantando para nosotros Gess Posta a las 18 horas y 9 minutos, Roberto Arce.
1: Dina, ahora yo quiero tu respuesta.
0: Y ese solamente es
1: respuesta, Skanky. Yo quiero.
0: Skanky puede darte.
1: ¿Qué pasaron? Volando estos primeros 60 minutos de programación.
0: Exactamente.
1: Y así será por el tiempo. El tiempo apura.
0: El tiempo tal vez ayuda para tomar un matecito.
1: Te comento algo.
0: Sí.
1: Te comento algo novedoso, Dina. Contame. Yo creo que posiblemente renovamos con Stottbeer más 3 meses o 6 meses.
0: Gracias, Fernando. Ay, qué lujo. Qué gusto hablar con Fernando.
1: Sí, un saludo. Y claro,
0: es una gran persona, un
1: Fernando,
0: gran empresario.
1: Dice que quiere su propaganda en una radio, así que es de nivel. Quiere gente de nivel, quiere gente así que gusta de buena música, de buena onda, que hace sus compras, que se vaya ahí y dice, mira, yo escuché tu propaganda en la 100.5 y quiero un descuento. Eso a él le gusta, le encanta esa. Entonces ya le hablé a Fernando y me dijo que el miércoles sí o sí ya me da una respuesta definitiva ya. Eita, pero posiblemente continúe con nosotros.
0: Saludos a Fernando, a la gente de
1: 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Especial.
0: Roberto.
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0: Roberto, y el sábado jugó el 2 de mayo en su casa en el Estadio Río Parapití ante el Olimpia tuyo.
1: Sí. Estaba mirando el partido, pero fue un partidazo, Dina. Mira, porque le está metiendo con todo el gallo, che. Le está bajando.
0: Gracias a Dios.
1: O sea que está poniendo los huevos. Le ganó a dos grandes ya. Sí. Le ganó a Cerro Porteño, le ganó a Olimpia y ahora que venga Libertad, dice.
0: Tenemos nosotros un oyente.
1: Invicto está.
0: Sí, tenemos un oyente en Villeta que se llama Miguel y que hizo un dibujito así todo especial y puso, él es olimpista. Hoy comemos estrogonof de gallo. Y ahí perdió el Olimpia y le pregunté, ¿y ahí qué comiste? Claro. ¿Cómo va a hablar mal de nuestro querido 2 de mayo, de nuestro querido gallo, verdad?
1: Claro que sí, para más que está puntero en la tabla de posiciones, ni un partido todavía no perdió acá en casa. Solamente uno empató afuera, que fue con Ameliano. Y ahora que creo que la próxima juega con Libertad, si no me equivoco.
0: Ojalá que gane otra vez.
1: Roberto. Sí, Hugo está escuchando la radio y él se... Hugo enseguida me va a corregir. Hugo, sí. Hugo Romero me va a corregir enseguida.
0: Exactamente. Es nuestro... La gente del Olimpia tiene su ídolo a Tim Payne. Nosotros a Hugo Romero.
1: A Hugo Romero, ahí está. Sí. Ahí está, Hugo, espectacular.
0: Roberto, te presento el
1: Ojalá
0: tema
1: Ojalá que número... para la próxima ya... Ya se llene ya el estadio, Dina. Sí, escuchamos el número uno.
0: El número uno de la semana que viene con Detonautas, Radio Love Nacional.
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0: así nada más para recibir a la noche aquí en la 100.5 con Toto. Hold the Line, la música que estamos escuchando.
1: Hold the Line, un clásico tema que no puede faltar a esta hora en esta programación de control remoto cuando son las 18 horas con 30 minutos. La temperatura, te cuento, 15 grados, la sensación térmica prácticamente se siente a 13 grados, Dina Ramírez.
0: Va bajando, Roberto, poquito a poco. Pero estaba anunciado luego bajada de temperatura, ¿verdad?
1: Claro, claro que sí, porque estábamos, no sé si ya se fue la, ya vino el niño, ¿verdad?
0: Sí, ya vino el niño. Ya apareció, hizo ya su zarambi. Aquí allá. En muchas partes, Roberto, están llevando los vendavales, casas, empresas, está causando muchos daños materiales. Por suerte no hubo daños personales por causa de el niño que se anticipa. Y el Gobierno Nacional, la Federación de Industriales de la Producción Agrícola y Ganadera, está avisando ya al Gobierno Nacional que se prepare para lo que vendrá. Los caminos feos para quitar la producción agrícola y ganadera. Y también para que pueda ya ayudar a los agricultores, se preparen ya, pero vamos a ver si el gobierno hace caso, ¿verdad?
1: Ese es otro problema también, ¿eh? A veces deja para última hora y después dice que no hubo tiempo para nada.
0: Hubo esta siesta.
1: Hay que estar atento, hay que estar atento.
0: Sí, Roberto, hubo terremoto en Colombia esta tarde y hasta ahora ya pasaron más de 100 muertos, según los primeros, las informaciones que estamos recibiendo. El terremoto en Colombia, un enorme primer desafío para Abelardo de la Espriella, el nuevo presidente que ahora subió y se inauguró así con este terremoto bien fuerte y con decenas de muertos y una devastación aún no calculada. La emergencia pone a prueba el liderazgo de este nuevo presidente que suma solo 3 días en el cargo.
1: Y el desafío que se está pegando ya ahora,
0: ¿eh? Exactamente.
1: Es sacar al país al flote otra vez, después de este terremoto, ¿eh?
0: Sí, porque hubo muchísimas pérdidas del terremoto de 7,4 en Colombia, que ascendió a 111 ya la cifra de muertos. Hay más de 80 heridos, 61 edificios colapsados. La desesperación en la calle de la gente fue terrible y desesperante, ¿verdad?
1: Y así es que hay que tratar de... Por eso hay que cuidar la naturaleza y nada más. Hay que tratar de porque la madre de la naturaleza, cuando viene con sus fechorías, no hay caso, no hay nadie que le ataque.
0: Nadie. Y después te cuento eso que quería contar. Ya te voy a dejar con las ganas. Hoy nosotros merendamos
1: Decime.
0: Cumpleaños de Caramayú.
1: Visto.
0: No me digas.
1: ¿Cuántas veces por año cumple? ¿Cuánto tiempo?
0: Dos veces al año. Ayer y hoy.
1: ¿Por qué ayer?
0: Y ayer en su casa con su familia y aquí con nosotros. Y mañana alguien va a estar de cumpleaños otra vez.
1: Anda por la
0: más parra nos espera.
1: ¿Quién vio?
0: Mañana es el cumpleaños de René.
1: ¿A perder paitecia, pues ya?
0: Espera que...
1: René, Caruí. Mira, puede ser que yo haga una visita relámpago y una mañana por ahí, Dina.
0: Sí, puede ser. Pero espera que te voy a contar para preparar más.
1: Alguien me tiene que alzar.
0: Upa.
1: Alguien me tiene que alzar hasta allá arriba. Upa. Y no lleve la E.
0: Exactamente. Después llega el cumple de la señora Gabriela. Después del jefe.
1: Eita.
0: Al día siguiente el jefe.
1: Eita.
0: Otra vez así. Y después, el 31 es de John.
1: Nego John.
0: Puede ser que
1: sí. ¿Cómo se llama ese? John, Nego. Nego. Vamos a cantarle esa música en su cumple ahora, John Nego.
0: Exactamente. Ya volvemos enseguidita, Roberto, ¿ok?
1: Ok.

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0: Labios compartidos, Maná, quien estaba cantando para nosotros en esta noche de control remoto.
1: En la noche de control remoto, labios compartidos, cafés compartidos y tortillitas compartidas.
0: Ajá, ajá, ya pilla palo, mi vecina.
1: No, de nada, de nada. Con la manzanita no va a LD.
0: Bueno, Roberto, ¿tenemos mensajes?
1: Tenemos mensajes al 0971-824-100 a los que quieran participar del sorteo de una entrada para Cinex en Shopping Dubai. Lo pueden hacer. Nombre completo, apellido, los tres últimos números de su CI y ya le anotamos para el sorteo. Y también tenemos oyentes que están en sintonía con nosotros.
0: Sí,
1: saludo especial al amigo Nelson.
0: Hola, Nelson.
1: A Estela, a Carmen, a toda la gente linda ahí que está de por medio. Está Marioski también, dice.
0: Ey, te saludos. El dueño del pito.
1: Marioski le envía un saludo a Giseli, dice.
0: Ah, sí, Giseli. Ya le conocemos, sí, también. Creció la familia.
1: A su gallo.
0: ¿Cómo, creció la familia. ¿Cómo era el nombre de su gallo? No me recuerdo. Dale, Mario, que escribí, le
1: Giselle, puedo borrar. Giselle y la gallina.
0: Sí.
1: Y el gallo, no sé. El gallo yo sé que es norteño, ¿verdad?
0: Sí.
1: Bartolo, dice.
0: Bartolo, exactamente, ahí está.
1: Ahí está.
0: Familia completa. Responde, ¿eh? Sí. Están en plena sintonía. Pero tenemos un mensaje de un grupo de chicas que están trabajando todavía, ¿verdad?
1: Claro que sí. Un saludo especial también a nuestras amigas oyentes, también clientes de la radio. Dice, buenas tardes, Dina, Mamer. Estamos escuchando la programación aquí en Loja Dazan. Dice, un saludo especial a toda la gente de Dazan que están aprovechando las ofertas espectaculares de este tiempo. Y está Mirna, Tachi, Cita, Araceli y también la señora Rosa. Y ya solicitaron su música Piao, todo tatuado. ¿Eh?
0: Saludos a Maura Santini y a todas las chicas que están trabajando y escuchando la sierra.
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4: 19 horas, 3 minutos.
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0: NG07, doctor, esta lluvia no va a parar, ¿verdad, Roberto? Vamos a seguir con mucha agua todavía por aquí y por allá también, ¿verdad? Son las 19 horas.
1: ¿Qué tal el clima por ahí, Dina?
0: Lluvia, fuerte luego.
1: Sí, ¿qué tal el clima?
0: Llueve.
1: ¿Viento fuerte? ¿Llovina?
0: Llueve grande. Llueve y hace frío y hay viento también. O sea que es completito el asunto.
1: Completito el asunto.
0: Sí.
1: Por Bahía, pues, estamos en clima ya de invierno, ¿verdad?
0: Sí.
1: Hay que quedarse.
0: Estamos.
1: Hay que esperar que pase que agosto.
0: Exactamente. Vamos a ver cómo termina agosto, ¿verdad? Lo único que te hace...
1: Estamos en esta edición de control remoto.
0: Sí.
1: Sí, decime, ¿seguro de qué?
0: Estoy segura de que tengo una entrada para cine que quiero regalar a alguien que está escuchando la CIEM.
1: Dentro de 15, 20 minutos vamos a conocer ya la persona que se va a llevar esta entrada para Cinex. Esta persona va a recibir en su celular el código y con ese código va a tener acceso a Cinex en Shopping Dubai y ver una película de su preferencia. ¿Eh?
0: Exactamente, sí. Si es un niño especial, por ejemplo, yo le invitaría a que vea, ¿cómo me dijo el niño? El nieto de Rubén. Yo le dije, ese es Spiderman, no, Hombre Araña me dijo, este es Hombre Araña. Eso.
1: Hombre araña.
0: Sí.
1: El hombre que no araña.
0: Exactamente.
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1: Tenés tiempo aún de llamar al 0971-824-100 porque te vamos a regalar una entrada para Cinex en Shopping Dubai. Así que si todavía no participaste, si llegaste ahora a tu casa, de tu local de trabajo, tienes que aprovechar, enviar tu mensajito, nombre completo, apellido, los tres últimos números de tu CE, y te puedes llevar una entrada para Cinex, porque en este frío da gusto ver una película en un lugar así, como dicen los brasileños, aconchegante.
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0: Exactamente, mientras vamos esperando los últimos participantes para ganarse esta entrada, Roberto. Saludos a Nelson, que está en sintonía con la 100.5 y pidió esta música.

0: Aquí estaba la oreja de Van Gogh. Tengo un mensaje que dice, hola, quiero participar. Hola, hola, quiero participar del sorteo. Soy Mirna Noemí y quiero escuchar la música de Manuel Turizo. Trabajando a full con la lluvia. Qué gusto. Saludos para vos, Mirna. Buen trabajo. Tengo más mensajes. Quiero escuchar la música de DJ Bobo, Love is All Around, enseguidita nada más. A ver, voy a mandar un besazo a esta persona que está trabajando y escuchando a Mambay FM. Así da gustísimo luego. ¿Ok? Y 20, a ver si consigo esto poner así. Y enseguida escuchamos la música de Manuel Turizo.
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0: Este es Jorge y Mateus. Escuchen quién pidió esta música. A ver. Hola, hola, buenas noches.
1: Buenas tardes, Dina. Buenas tardes, Mamerto. ¿Cómo están? Espero que bien.
0: Claro que sí.
2: ¿Cómo estamos?
1: Cheirosa, de Jorge y Mateus.
0: Ah, ya escuchamos.
1: Quiero participar de los sorteos también. Soy Mary Malgarejo, 413. Y si estás en la 100, estás bien. Gracias. Linda noche para todos y que lo pasen bien.
0: Gracias, Mary. Que tengas una bonita noche. Vos también. Ya sabemos quién pidió esta música, Cherosa, de Jorge y Mateo Roberto. También ya tenemos a la persona ganadora de una entrada para Cinex.
2: Exactamente. Acá tengo la persona ganadora, Mirna Noemí Estigarribia, ganadora de Cinex en control remoto. Ya va a recibir en su celular este código y ya va a tener acceso a Cinex en Shopping Dubai para ver la película de su preferencia.
0: Exactamente, y agradecemos a todas las otras personas quienes dejaron sus nombres, ¿verdad, Roberto?
2: Exactamente, hoy realmente espectacular la participación, por ser un lunes de 13 grados que tenemos aquí en la frontera.
0: Está frío, y la lluvia sigue.
2: Frío, sigue.
0: Estoy buscando una música... Una música que se llama Love is All Around de DJ Bobo. Espérate, ya estoy.
2: DJ Bobo.
0: Estoy buscando y quiero tocar a una señorita que está trabajando a full a esta hora, escuchando la 100.5. ¿Vamos a escuchar esa música, Roberto?
2: Sí, señora, adelante.

0: Es Bruno Mars, Lo Arriesgo Todo Por Ti. Un bolerazo a esta hora de la noche.
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0: Aquí están los tribalistas cantando para nosotros en esta noche desapacible, Roberto.
1: Con esta música ya llegamos a la parte final de esta edición de Control Remoto, Dina Ramírez. Realmente un placer trabajar contigo, con toda la audiencia, con todos nuestros oyentes que siempre participan a través del WhatsApp de la radio, envían sus mensajitos, solicitan las canciones de su preferencia. Y mañana, Dios mediante, estamos de vuelta a partir de las 17 horas.
0: Exactamente, otro nuevo capítulo. Ojalá ya que mejore el tiempo, Roberto. Hoy nos vamos despidiendo y agradeciendo a nuestros auspiciantes.
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0: Y Universidad Americana, a todos gracias, buenas noches. De mi parte será hasta mañana a las 6, bien tempranito.
1: Buen descanso y continúen en sintonía de la 100.5, porque enseguidita se viene la noche de la 100.

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0: calor de la frontera. Si estás en la 100, estás bien. 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

aquí, plenísima, te cuento que para acompañarte hasta las 23 horas en nuestra programación, La Noche de las 100, que es auspiciado por Infotronic Informática y Electrónica y el doctor Ramón Soria, cirujano plástico. Muchas gracias a mis queridos auspiciantes por hacer posible que yo ya esté aquí junto a mi producción para acompañarles a ustedes, nuestra valiosa, querida y amable audiencia de las 100.5. ¡Qué noche! ¡Qué día! Arrancó la semana, arrancó el día lunes con lluvia, pero de bendiciones totales. Total, mi producción. ¿Cómo les pasaron ustedes? El día entero hoy, recibiendo las lluvias de bendiciones. 16 grados la temperatura, probabilidad de precipitaciones 10%, humedad 96%, vientos a 8 kilómetros por hora. Hoy totalmente nublado, húmedo, nublado, nebulosa, neblina, está post-punk total. Me encanta. Sí, a nosotros nos gusta. Algunas personas les gusta mucho, a otras no tanto, a otras más o menos la pasan bien, otras toleran, en fin, algunos disfrutan. Si no tenés que trabajar afuera, ¿verdad? Claro, producción. Si no hay que trabajar afuera, si no sos sereno, por ejemplo, ¿verdad? Si no sos alguien que tiene que realmente lidiar con ese tiempo, súper mal. Bueno, a pesar de los pesares, sí, se busca estar bien. Bueno, muy bien. Hoy sentimos 16 grados la temperatura y pasamos por una luna menguante aproximadamente. 4,5% de iluminación estamos viendo, bien poquito, se le siente más o menos, y la constelación pasa por Géminis. Hay mucha creatividad en el aire, Géminis es expansivo, espontáneo, sabe hablar, se sabe comunicar, está buenísimo. Hay que aprovechar las ocasiones de Géminis siempre para expandir la buena comunicación. ¿Qué es lo que vamos a hacer aquí hoy? ¿A verdad que sí, producción? Les invitamos a que nos acompañen enviando sus mensajes 0971-824-100, nuestro WhatsApp de la radio. Lo que quieras compartir conmigo, hacelo a través del WhatsApp, ¿ok? Seguinos en las redes sociales, Facebook, Instagram y TikTok, @mambayfm100.5. Ahí déjanos tu mensaje. Ahí también puedes darnos tu me gusta, tu corazón, tus comentarios. Y dale todo eso también a mí, dame a mí todo eso, a mi Instagram, Ruti Soria Kimaya. Enviamos lluvia de bendiciones a todas las personas que nacieron un día como hoy, un 10 de agosto, pero de algún año. Espero que lo estén pasando, pero así lindamente en sus días como ustedes, mis queridos seres de Leo. Hoy tenemos noticias, tenemos efemérides, resúmenes, ¿qué más? Comentarios, opiniones, en fin, una playlist preparada bonitamente por esta producción para acompañarles en su lunes, en su noche. 8-8, vamos arrancando en tu mente, en tu corazón y en tu alma. Juanes la paga.

Buenísima canción que escuchamos con Paramore, haciéndote Only Exception. 31 minutos se pasan de las 20, esto acaba de arrancar. 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

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Bueno, tenemos noticias en el ámbito del espectáculo para compartir con ustedes desde ya. No es resumen, porque vamos a ampliar la noticia del terremoto en Colombia, mi gente. Shakira, Maluma, Camilo y más ponen el foco en el terremoto en Colombia. Necesitamos fuerza y unión. Los artistas colombianos están utilizando sus plataformas para ofrecer ayuda tras el devastador terremoto que sacudió el país el 10 de agosto hoy. Colombia fue sacudida por un poderoso terremoto de magnitud 7.4 hoy lunes. Según el Servicio Geológico de los Estados Unidos, el epicentro se localizó en San José de Palmar, ubicado en la región de Chocó, a unos 250 millas al oeste de Bogotá, y afectó a ciudades cercanas como Pereira, Quibdó, Cali y Manizales. Al momento de la publicación, el sismo había dejado más de 100 personas fallecidas ya y cientos de edificios afectados, según Associated Press. El terremoto también se sintió en Ecuador y Panamá, donde se reportaron daños menores. En redes sociales, una ola de artistas colombianos comenzaron a usar sus plataformas para crear conciencia sobre el devastador desastre y ofrecer apoyo. Colombia querida, mi corazón está con todos los que hoy sintieron este terremoto y con mi familia que están pasando estos momentos de angustia, escribió Shakira en sus historias de Instagram. En momento así, los colombianos sabemos unirnos y sostenernos los unos a los otros. Toma toda mi fuerza y mi amor para esta tierra. Abracémonos fuerte y estemos pendientes de las indicaciones para poder ayudar tan pronto como sea posible, escribió. Carlos Vive también escribió y expresó todo su apoyo. Por otro lado, también Camilo, también por otro lado Nicky Jam. Es terrible lo que está pasando. Este terremoto en Colombia ocurre casi 2 meses después de los terremotos gemelos de magnitud 7.2 y 7.5 que sacudieron a Venezuela el 24 de junio, causando el colapso de múltiples edificios en la Guaira de Caracas y también dejando más de 6.000 muertos y cerca de 20.000 personas sin hogar, gente. Muy fuerte. Estas y otras noticias siempre aquí en la noche de las 100. Basilos y Morat, Tabaco y Chanel.

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